0: Son las 20 horas, un minuto.
1: Gracias, muchas gracias.
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1: El diputado Agustín Romero prepara un proyecto de ley para tipificar como delito la venta, distribución y facilitación informal de fármacos abortivos como el misotrol. La propuesta busca castigar con cárcel estas conductas fuera de las tres causales, endureciendo las sanciones por comercio en Internet. El municipio de Castro inició trabajos para reconectar a más de 20 familias aisladas en el sector Carpe Diem tras el colapso del puente Las Chacras por el temporal. Las faenas contemplan instalar una gran alcantarilla para habilitar el tránsito. El gobierno calificó de poco seria y de carecer de evidencia a la exministra Camila Vallejo tras calificar la promesa de seguridad del Ejecutivo como una gran estafa. Las autoridades defendieron que las cifras y los datos concretos respaldan los avances del plan actual.
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3: Son las 20 horas 34 minutos.
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0: Son las 21 horas 3 minutos.
1: Gracias, muchas gracias.
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1: La Confederación Nacional de Trabajadores Portuarios ingresó 80 nuevas solicitudes de pensiones de gracia al Ministerio del Interior en el marco de sus movilizaciones por la suspensión del programa de 250 beneficios anuales para estibadores con salud deteriorada. El ministro de Agricultura, Jaime Campos, acusó a Estados Unidos de violentar el Tratado de Libre Comercio con Chile al imponer un arancel del 12,5% a las exportaciones nacionales. Mientras tanto, el canciller Francisco Pérez Mackenna señaló que las negociaciones con Washington continúan abiertas para buscar una solución. La comuna de Chile Chico activó un plan de contingencia que incluye la distribución de agua potable en bidones y forraje en sectores rurales, la entrega de leña a adultos mayores, la aplicación de 4.000 kilos de sal en los caminos y el llamado a transitar obligatoriamente con cadenas en los vehículos debido a una intensa onda polar.
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3: Son las 21 horas 35 minutos.
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0: Son las 10 de la noche.
1: Gracias, muchas gracias.
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1: La Corte Suprema ordenó a la ISAPRE Cruz Blanca devolver 550,749 UF a una afiliada por cotizaciones pagadas en exceso al reajustar su plan de salud con una tabla declarada inconstitucional. La ISAPRE incumplió al usar una tabla obsoleta desde 2010. El Juzgado de Garantía de San Antonio acogió a trámite una querella contra los dueños del Centro Terapéutico Renace, principalmente dirigida a los hermanos Vladimir y Andrés Flores Hernández. La acción penal denuncia delitos como abuso sexual, violación y secuestro ejercidos contra pacientes en rehabilitación. El gobierno decretó emergencia agrícola en Atacama, Coquimbo y Valparaíso tras los daños provocados por el sistema frontal. La medida permitirá reasignar fondos presupuestarios y otorgar a los damnificados una prórroga de 90 días en el pago de créditos de INDAP.
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3: 22 horas. 10 de la noche, 31 minutos.

0: Son las 11 de la noche.
1: Gracias, muchas gracias.
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0: Muchas gracias.
1: Excelente, excelente. Un aplauso para toda la gente que está en el hogar también ahí observando este hermoso concierto que estamos haciendo para ustedes.
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0: la trae.
1: Señor locutor, ¿quiere hacerme el favor de decirme qué horas son?
2: 0:03.
1: Gracias, muchas gracias.
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0: Una de la madrugada, un minuto.
1: Gracias, muchas gracias.
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0: Son las 2 de la madrugada.
1: Gracias, muchas gracias.
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0: 3 de la mañana, un minuto.
1: Gracias, muchas gracias.
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0: 5 de la mañana, 3 minutos.
1: Gracias, muchas gracias.
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0: 6 de la mañana y 2 minutos.
1: Gracias, muchas gracias.
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0: basta.
1: Adelante.
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0: Gatito, come Tito?
1: Ya, pues perrito, ¿en qué nos vamos?
0: Ya, ¿qué hora es?
1: Chucha, weón, son pasadas las 3, weón.
0: Chucha, está cerrado, weón.

0: 7 de la mañana, un minuto.
1: Gracias, muchas gracias.
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0: DJ Harold, el músico loco.
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2: Fierro pues, aquí andamos de Hermosillo grabando con mi compa Gardo, como no, algo para las muchachonas.
3: Vamos a echarnos loco enamorado, mi compa Junior. Y dice pues.

0: 8 de la mañana, 2 minutos.
1: Gracias, muchas gracias.
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2: El INDH ofició al Servicio de Salud de Reloncaví tras denunciarse una posible violencia obstétrica hacia una mujer al momento de dar a luz en su domicilio ubicado en Puerto Montt. La afectada fue devuelta en dos ocasiones al hospital antes del nacimiento de su hijo. Carabineros rescató a un cóndor herido en el kilómetro 76 de la ruta Los Libertadores, en los Andes. Tras protegerlo y trasladarlo a un sitio seguro, lo entregaron al SAG para su evaluación veterinaria y posterior recuperación. El Australian Museum devolvió a Rapa Nui 18 restos ancestrales, entre los que se encuentran 17 cráneos y cabello humano que permanecían en Sydney desde el siglo XIX. Las piezas quedaron resguardadas en el Museo Antropológico Padre Sebastián Englert.
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4: 8 de la mañana, 37 minutos.
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0: 9 de la mañana, 4 minutos.
1: Gracias, muchas gracias.
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1: Ay, sweetie.

hola, hola, muy buenos días, buenos días. Hoy tanto tiempo no estaba junto a ustedes a hoy 29 de julio ya del 2026, miércoles, claro que sí, ¿eh? Vamos a saludar a todas nuestras amigas que ya en el nombre de Marta, muchas felicidades. Saludando a las Martitas en el día de hoy, ¿eh? Un gran saludo para todas ellas y también para nuestros amigos que están de cumpleaños. Claro que sí, un gran saludito. Un gran saludito para todos ustedes, chiquillos, chiquillas. Hoy miércoles, en 29 de julio, ya terminando lo que es el mes de julio. ¿Qué les parece, ah? Se ha pasado el mes, pero rapidísimo, rapidísimo. Así que un gran saludito para todos ustedes, chiquillas, chiquillos que están a esta hora de la mañana trabajando en diferentes lugares de nuestra localidad de Chañaral Alto, ¿eh? A los estudiantes que ya volvieron a clase normal, ¿cierto? A todos nuestros amigos que están en sintonía en diferentes lugares, en San Marcos, en San Marcos, ¿cierto? En Malpaso, se me había olvidado el nombre. Malpaso, en Cristo Pobre, en la Ligua de Cocotí, en la isla de Cocotí, bueno, en todos los lugares, ¿cierto? Apartados de acá de Chañaral, pero nos están escuchando, así que un gran saludito para todos ustedes, chiquillos, chiquillas, que están en sintonía a esta hora de la mañana. Le damos la bienvenida, ¿cierto? A todos ustedes, y que tengan un bonito día ahí compartiendo con Radio Dimensión, la 93.

0: Volvemos con Tuti acá en Radio Dimensión, en la 939. Vamos a la pausa y volvemos.
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3: El Ministerio de Salud decretó por primera vez una alerta sanitaria por antivirus. La medida regirá desde la región de Atacama hasta Magallanes y estará vigente hasta el 31 de julio de 2027. Una niña de 6 años falleció en China por una reacción inmune tras recibir una terapia génica experimental. Los científicos ocultaron su muerte y publicaron el estudio como un éxito, desatando indignación internacional y solicitudes de retractación. Un abogado saturó los tribunales civiles al ingresar más de 38.000 escritos automatizados mediante inteligencia artificial en solo 2 días. Ante el colapso del sistema y la sobrecarga laboral, el Comité de Jueces solicitó a la Corte Suprema vetar el uso de inteligencia artificial.
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5: 9 de la mañana, 34 minutos.
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claro que sí, en esta mañanita de día miércoles, cierto, miércoles 29 de julio, donde estamos celebrando a todas las martitas en el día de hoy, ¿eh? Un gran saludito para todas las martitas que están de onomástico, claro que sí. Oye, continuamos en esta mañanita y saludando a nuestros amigos auspiciadores. Maxi Colín, que está ubicado al frente de la Casa de la Cultura, ¿cierto? Frente a la Casa de la Cultura, en la calle Los Libertadores, ahí con Vivi Carlitos. Un gran saludito para ellos. Y también a nuestro amigo Diego Uber, que hace su recorrido dentro y fuera de nuestra localidad de Chañaral Alto. Un gran saludito para ellos en esta mañana de día miércoles. Claro que sí. Continuamos, claro que sí, nos pidieron este temazo musical, María del Viento, nadie preguntó si yo estaba bien. Vamos con este temazo.

Continuamos a esta hora de la mañana, ¿cierto? Tengo un saludito acá que dice lo siguiente. Nuestra amiga Cecilia Araya nos escribe, nos dice: hola, muy buen día, amiga Bernie. Buen día, amiga Chechi. Un lindo día y bendecido día para ustedes, dice, y todo el equipo de Radio Dimensión. Muchas gracias, amiga. Muchas gracias. Igualmente para usted. Quiero aprovechar de saludar a mi cuñada Marta Pérez con la canción Las Mañanitas, porfi. Dice, y un saludo muy especial a Rodrigo. Ahí se lo vamos a dar, amiga. Muchas gracias. Gracias por los saludos y cariños de ustedes para mi persona. Dice, un abrazo grande. Los quiero mucho. Dios les bendiga grandemente. Muchas gracias, amiga. Amiga Cecilia, muchas gracias para igual para usted. Un saludo especial ahí para su mamita, bueno, para todas las personas que la rodean en su casita. Nos vamos al tiro nomás para saludar a Normita, ¿cierto? A Martita, perdón, a Martita Pérez. Ah, Martita Pérez, la cuñada ahí de nuestra amiga Cecilia Araya. Nos vamos al tiro nomás con las mañanitas mexicanas.

0: Ya estamos de vuelta, 9 de la mañana, hoy van a ser las 10, van a ser las 10 de la mañana ya, ¿cierto? Estamos acá en Radio Dimensión en la 939, 939, claro que sí, 9 de la mañana, 59 minutos. Oye, mandar un saludito ahí al sector de Los Rojas, ¿ah? Un gran saludito para ellos ahí, para la señora Nelly, para María Isabel, para Carlita Vergara, bueno, y de todos nuestros amigos nos escuchan ahí en el sector de Los Rojas. Muchos saluditos para ellos en esta mañanita heladita. No tan helada como helada, no. Entre helada y abrigada. Así está la cosa. Nos vamos a la pausa de las 10 de la mañana y de ahí volvemos. No se vayan.
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Está claro que sí, cuando ya son las 10:10 de la mañana, 10:10, claro que sí, las 10:10 de la mañana. Continuamos a esta hora, claro que sí, vamos con los saluditos que tenemos en Facebook, ¿cierto? Vamos al tiro nomás.

Acá tenemos unos saluditos. La amiga Dios Celinda Araya nos dice que tenga un bendecido día. Gracias por la amistad, dice nuestra amiga Dios Celinda. Igualmente usted, amiga, igualmente para usted. Yané Castillo Castillo, hola, hola, hola, hola, hola, amiguita Yané, ¿cómo está? ¿Cómo está? ¿Cómo está? ¿Cómo está? Carlita Vergara Valdés nos dice, hola Bernie, que tenga un lindo día y muchas bendiciones. A escuchar los temas de Marisela, claro que sí, ahí lo vamos a buscar, amiga, lo vamos a buscar, los temitas de Marisela. La amiga Bercy, good morning. Good morning, amiga Bercy, ¿cómo está? El amigo Mar Ismael Araya Fernández nos dice lo siguiente: muy buen día para todos. Les saludo desde acá de Viña del Mar con un día muy agradable, esperando la lluvia. Dice, oye, acá también se viene la lluvia el viernes, creo. ¿Eh? Ya nomás vamos a ver el tiempo por ahí. Como siempre, les deseo lo mejor, mucho éxito en sus programaciones diarias y el frío que dicen sentir con el calor de su amigable compañía que ustedes transmiten, se pasa, dice. Dios lo bendiga, muy feliz miércoles. Muchas gracias, amigo Mar, para usted también, ¿eh? Un gran saludito acá de Radio Dimensión de la 93.9, ¿eh? De acá de nuestra localidad de General City. General Alto City. Vamos a ir con más canciones mientras le busco ahí a la amiga Carlita Vergara los temas de Marisela. Nos vamos con este temazo musical.

Continuamos a esta hora de la mañana, 10 de la mañana, 25 minutos. Nuestra amiga Nadia Cortés Mura nos escribe y nos dice lo siguiente. Buen día, Bernie. ¿Cómo amanecieron? Acostadita. Con ojo cerrado, amiga. Desde la costa, dice, preparándome para el viernes. Ay, sí, al viernes se viene la lluvia nuevamente. Pero todo bien, dice. Deseo escuchar a Leo Dan Arjona. Y Arjona, dice. Y el que le mandé ayer es maravilloso. Cuando puedas, póngalo, dice. Se lo mandé a Rodri. Ok, amiga Nadia Cortés Mura. Nos vamos al tiro nomás con su tema. A ver si alcanzamos antes de las 10:30. Recuerden que hoy el programa solo es hasta las 11 de la mañana. No se olviden. Hasta las 11.

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2: Empresas Madesal aclaró que no tiene proyectos mineros ni eólicos en Isla Santa María, atribuyendo la inquietud vecinal a datos desactualizados en su sitio web. Confirmó que renunciará a las concesiones mineras en trámite y evaluará traspasarlas a la comunidad. La Superintendencia del Medio Ambiente investiga a Minera Las Cenizas en Cabildo tras un posible derrame de aguas con relave originado por las lluvias. El incidente obligó a suspender la captación de agua en 4 APR de Petorca por prevención. El alcalde de Pucón, Sebastián Álvarez, solicitó realizar un nuevo estudio científico tras el aumento en el nivel del lago Caburgua. La autoridad busca esclarecer las causas del fenómeno junto a la DOH y universidades, descartando en principio alteraciones en ríos cercanos.
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4: 10 de la mañana, 36 minutos.
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0: 20 minutos ya para las 11 de la mañana. Nos vamos con el temazo musical ahí de, para nuestra amiga Nadia Cortés Mura, que nos solicitó este temazo romántico a esta hora de la mañana. Vamos.
1: Ay, doctor.

Ya estamos de vuelta en esta mañana de día miércoles, ¿cierto? Miércoles 29 de julio, ya, ¿cierto? Estamos ya en final de mes. Nos falta poquito ya que termine el mes. Claro que sí. Oye, estaba viendo aquí las noticias del tiempo acá en, bueno, lo que dice el meteorólogo del Mega. Dice, lluvia intensa en pocas horas en la región de Coquimbo, estas ciudades registrarían los pulsos más importantes. Un sistema frontal acoplado a un río atmosférico ingresará al país este jueves y avanzará hasta Coquimbo durante el viernes 31 de julio. El fenómeno propiciará el desarrollo de precipitaciones importantes en las tres provincias de la región. El periodista especializado en meteorología de Megatiempo, Alejandro Sepúlveda, resaltó que este evento impulsará vientos de hasta 60 kilómetros por hora en la costa, cordillera de la costa y los valles transversales. Además, habrá marejadas y probables tormentas eléctricas. ¿Dónde se registrarán las lluvias más intensas? Sepúlveda detalló que las precipitaciones llegarán a sectores de la cordillera del Norte Chico en horas de la madrugada del viernes. Posteriormente irá aumentando la cobertura territorial hasta abarcar a toda la región. Los pulsos más importantes afectarán a las provincias de El Quilimar y Choapa, señaló. En este sentido, las ciudades de Combarbalá, Salamanca, Yapel, Ovalle y Montepatria recibirán la mayor cantidad de agua en la jornada. ¿Cuáles serán los montos acumulados? Será una lluvia intensa en pocas horas, según el comunicador. Explicó que la actividad frontal dejará acumulado de hasta 18 milímetros en la ciudad de La Serena y Coquimbo. Por otro lado, al interior de Limarí y Choapa registrarán hasta 50 milímetros. Advirtió que eso generará escorrentía hacia sectores bajos y también la activación de quebradas. Aún a esto, dice, agregó que la isotermia cero rondaría los 2.300 a 2.500 metros. O sea, va a caer agüita este viernes y ya estamos preparados, ya sabemos dónde está la falla de nuestras casitas, ¿cierto? Las zanjas y todo lo demás. Así que la primera lluvia nos sirvió como experiencia para esta lluvia que viene, que no va a ser tan grande como la otra. Así que a esperar el agüita nomás.

el viernes, tranquilos, ¿cierto? Y contentos, porque el agüita es una bendición, ¿cierto? Que nos hacía mucha falta también acá en la zona. Continuamos con más música, 10 de la mañana, ya con 47 minutos. Vamos con Ricky Martin, María, María. Para todas las Marías que están en sintonía, hoy me salió verso sin mayor esfuerzo. Para todas las Marías que están en sintonía.

Saluditos ahí a nuestras, a nuestros amigos, nuestras amigas, ¿cierto? Que nos escriben por Facebook, ¿cierto? Un gran saludito. Acá tenemos estos saluditos de María Rosa. Dice, buenos días, amiga Bernie. Que tenga un lindo día lleno de bendiciones. Muchas gracias, amiga María Rosa. Gladys Cortés nos dice que tenga un maravilloso día. Bendiciones. Igualmente, amiga, amiga Gladys, ahí del sector de Guatulame. Edith Elizabeth Rojas Cortés nos dice, buen día, señora Bernie, que tenga un hermoso día, nos dice nuestra amiga Edith Rojas Cortés, ahí desde San Marco, creo que es. Brenda Liz Rojo, buenos días, amiga Bernie, que tenga una linda mañana, saluditos a la amiga Bercy, Carlita Vergara, ya la saludamos, Janet Castillo, Castillo también, ¿eh? Un gran saludito para ellas en esta mañanita de día miércoles 29 de julio. Sí, 29 de julio. Hoy, chiquillos, no se olviden de comprar nylon también, ¿eh? Porque pues, andamos todos desesperados buscando nylon, así que hay que comprar con tiempo. Hay que tener guardadito el nylon ahí, ponerlo por las partes donde usted cree que se va a caer agüita. Continuamos esta mañana. Vamos, porque ya nos quedan poquitos minutos ya para terminar lo que es el programa del día de hoy. Nos vamos con este temazo musical de Wilfredo Vargas, El baile del perrito.

Yo ya me comienzo a despedir. Muchas gracias por la sintonía de hoy, ¿cierto? Darle las gracias a nuestro amigo ahí, Maxi Colin, ¿cierto? Que nos auspicia todos los días de lunes a viernes el programa. Y también a nuestro amigo Diego Uber. Muchos, muchos saluditos para ellos. Nos vamos, nos comenzamos a despedir. Muchas gracias por la sintonía de hoy. Nos encontramos en cualquier momento, chiquillos. En cualquier momento, porque yo todavía estoy de vacaciones. Por allá por Cancún estoy haciendo el programa. Un gran saludito para todos ustedes, chiquillos. Cuídense mucho. Chao, chao. Muchos saluditos a las dueñas de casa y a todos nuestros amigos trabajadores. Cuídense. Chao, chao.

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0: colega Jesús Manuel Herrera, con quien vamos a dar información el día de hoy. ¿Cómo estás, Jesús?
1: Muy bien, Juan Pablo. Aquí una mañana bastante fría ya, miércoles 29 de julio. Ya estamos terminando ya este mes, afortunadamente.
0: Oye, sí, un mes que ha estado cargado de noticias. Lo hemos podido ver a través de nuestras redes sociales, también a través de canales nacionales. ¿Cómo ha pasado este sistema frontal en nuestra comuna? Un sistema que también nos deja con un poquito de temor cómo vayan a ser los próximos, pero también muy esperanzados por la cantidad de agua que cayó en nuestra comuna. ¿Vamos con información, Jesús?
1: Vamos con las informaciones, sí. Vamos primero a una pausa musical, por supuesto, para animar esta mañana de día miércoles.
0: Oye, sí, estamos nosotros así como medio desanimados, pero es porque hace un poquito de frío, estamos ahí entrando en calor, pero yo creo que más en calor vamos a entrar con este videoclip de nuestra querida Emily Lagos, quien siempre nos ha estado acompañando y también ha hecho una carrera aquí en nuestra comuna de Montepatria.

0: Muy bien, ya estamos de vuelta en esta jornada de conexión comunal para poder traer toda la información que está ocurriendo aquí en nuestra comuna de Monte Patria y también para contar algunas novedades que han ocurrido, Jesús.
1: Así es, tenemos bastantes noticias. Vamos a ir con este bloque informativo porque bueno, el fin de semana nuestro equipo municipal sigue desplegándose por todos los territorios de nuestra querida comuna para entregar ayudas sociales. Ya este fin de semana tocó la oportunidad de que nuestro alcalde fuera junto a la administradora municipal y al equipo a la localidad del Tomé Bajo y Palos Quemados para entregar diversas ayudas sociales. Pasemos a revisar entonces la siguiente nota preparada.
2: Intenso sistema frontal que afectó a la región de Coquimbo en los últimos días. Y es que tras el cesar de las lluvias viene la etapa de recuperación, sobre todo aquellos sectores que sufrieron más daños. En el caso de Monte Patria, el tejido social construido previamente ha sido fundamental para el levantamiento de la comuna tras la emergencia, y es que el municipio local y la propia comunidad se han desplegado en la comuna para ir en apoyo de las familias más damnificadas por el temporal. Pese a ser fin de semana, en el frontis municipal se inició un importante despliegue de funcionarios municipales, quienes se trasladaron a diferentes sectores de la comuna para llegar con ayudas básicas. Asimismo, los motoristas del Club Enduro Monte Patria utilizaron sus vehículos para visitar crianceros aislados por el mal estado de los caminos rurales, llevándoles diferentes apoyos como agua potable y bolsas con carbón. En este sentido, cabe destacar que las poblaciones y localidades del río Guatulame fueron las más afectadas por las precipitaciones, una de ellas la población Gabriela Mistral en El Palqui. Hasta este sector llegó el alcalde de Monte Patria, Cristian Herrera Peña, para inspeccionar los daños y evaluar medidas que permitan estar mejor preparados en próximos eventos meteorológicos. Al respecto, la presidenta de la Junta de Vecinos de la población, Gabriela Mistral, Brenda Pizarro, comentó la unión que existe entre los vecinos para salir adelante de esta situación.
3: Lo primero que hicimos fue un WhatsApp de emergencia, la cual ayudando a los vecinos, a cualquier cosita, informar ahí. Todos partimos, bueno, desde cuando entró la quebrada a las viviendas, que fueron 3 viviendas afectadas, lo cual los organizamos con los vecinos, partimos con pala, barreta, para desviar la quebrada, pero fue imposible hacer eso porque ya la quebrada venía mucha agua. Entonces igual tuvimos todo ahí, los vecinos, ayudando a los vecinos, igual la sede, abrir la sede para hacer un albergue, la cual igual la sede estuvo abierta todos estos días para quien lo necesitara. Recopilamos ayuda para que todos fueran ayuda a los vecinos que estaban afectados.
2: Estas palabras fueron complementadas por una de las vecinas del sector, Ana Huerta, quien además agrega las gestiones realizadas durante los días posteriores a la lluvia.
4: Bueno, el día que ingresó el agua acá nos dimos cuenta gracias a la vecina de atrás, que ella empezó a gritar todo porque ella estaba más cerca. Ingresó al patio, una pieza, la cocina, y luego de eso alarmaron todos los vecinos y vinieron a prestar ayuda. Al igual que los bomberos también llegaron para poder subir las cosas y todo el tema no hubiera tanto daño material.
2: Otra de las localidades más afectadas por el temporal fueron El Tomé Bajo y Palos Quemados, quienes quedaron aislados tras la destrucción del puente Guanilla. Por esta razón, se debió realizar una cadena humana para llegar con ayuda para estas familias, lo que fue agradecido por la presidenta de la Junta de Vecinos de Palos Quemados, Caterina Araya.
5: Ha sido difícil para nuestro pueblo la salida, en especialmente porque estamos aislados. Y le damos las gracias a nuestro alcalde de la comuna de Monte Patria y a todo su equipo.
2: Al respecto, el alcalde de Monte Patria, Cristian Herrera Peña, valoró el trabajo en conjunto que se ha desarrollado para levantar la comuna.
6: No paramos, hemos seguido durante este inicio del fin de semana abordando lo que es esta emergencia, esta catástrofe que nos tocó con este sistema frontal que nos afectó por 5 días de manera consecutiva. Seguimos trabajando con la misma convicción de siempre, entendiendo que esta es la manera. Cuando todos juntos empujamos a Monte Patria adelante, sin duda que vamos a salir más rápido de esta.
2: El despliegue comunitario y del municipio también contó con el apoyo de parlamentarios, entre ellos la diputada Carolina Tello, quien comenta las gestiones y los proyectos que se están impulsando para ayudar a la comunidad afectada.
7: Exigiendo que llegue más maquinaria, que se puedan despejar los caminos, que llegue también todo lo que significa la atención de salud para las personas que hoy día están enfrentando problemáticas en ese sentido. Así que con mucho compromiso vamos a presentar también un proyecto de ley para que las personas que no han podido volver a trabajar o no han podido volver a sus casas de estudio tengan la posibilidad de justificarse producto de esta terrible catástrofe. Así que ahí estaremos contándoles más novedades, mucho ánimo y seguiremos presentes aquí en nuestro territorio.
2: De esta manera, continúan las labores de limpieza, rehabilitación de caminos y entrega de ayuda a las familias afectadas en Montepatria, en donde el tejido social construido ha sido fundamental para realizar las coordinaciones y diversos trabajos entre vecinos, instituciones públicas y autoridades.
1: Bueno, ahí estaba la nota preparada por nuestra querida colega Camila Céspedes, que estuvo reportando también el fin de semana en la localidad de Palos Quemados y Tome Bajo. También agradecer la participación de las autoridades nacionales que se hicieron parte de esta visita y que acompañaron a nuestro alcalde Cristian Herrera Peña en esta visita.
0: Así es, Jesús, tú bien lo planteas, acompañaron a la visita que realizó el alcalde y también se realizó el despliegue para los sectores de ríos interiores. Lo veíamos también en las imágenes, se recorrió el sector de Río Mostazal, el sector de Río Grande, y también se pudo llegar con apoyos, por supuesto que son apoyos gestionados a través de Senapred, son apoyos institucionales, pero que hay que trasladarlos hacia los territorios y ahí también está la gestión municipal, así que aprovechamos también de enviar un saludo a todos los funcionarios que estuvieron desplegados para poder hacer este envío.
1: Así es, bueno, y también importante mencionar, Juan Pablo, que hace algunos días el Consejo Regional de nuestra región aprobó una inversión de 18 mil millones para el Fondo Nacional de Desarrollo Regional. Esto digo para las 15 comunas de la región de Coquimbo tras las intensas lluvias que azotaron a nuestra región. Entonces, la mayor parte de estos recursos estará destinada al arriendo de maquinaria para la remoción de escombros, además de la adquisición de forraje para crianceros y otras acciones prioritarias para enfrentar la emergencia. Así que también una muy buena noticia para nuestra querida comuna de Montepatria y también para la región de Coquimbo.
0: Así es, Jesús, una muy buena noticia y también han ocurrido otras buenas noticias durante estos días, pero por motivo de las lluvias tampoco las hemos podido ver bien. Y bueno, comentarles que antes de que iniciaran las lluvias tuvimos una serie de cierres de proyectos en el sector de Río Guatulame. Nosotros acompañamos a las comunidades para poder conocer su avance, su progreso y detalles al respecto de estos cierres de proyectos con nuestra periodista Camila Céspedes.
2: Una jornada de alegría y avance se vivió en las comunidades de Guatulame y Los Morales, donde las y los vecinos celebraron oficialmente el cierre de sus proyectos, financiados a través del Fondo de Desarrollo Vecinal FONDEVE, una subvención entregada por el municipio para potenciar el desarrollo local y el encuentro de las familias. Durante las actividades, la máxima autoridad comunal, Cristian Herrera Peña, destacó la importancia de este fondo como una herramienta que entrega recursos directamente a las organizaciones para que puedan concretar sus ideas.
8: Como municipio entregamos recursos a las organizaciones para desarrollar sus proyectos. En este caso, en Guatulame, en la Junta de Vecinos de Guatulame, donde pudieron conseguir sillas, fondos para un horno y un fogón para poder desarrollar sus actividades, para poder reunirse, para poder juntarse. Y ahí estuvimos compartiendo con la comunidad, donde nos manifiestan también los sueños futuros, sueños en grande, que es poder tener una sede social por ahí también en su población. La Miriam, ahí estuvimos compartiendo con ella, con Miriam, dirigente abnegada y que lleva años luchando por los sueños de Guatulame. Y de ahí nos trasladamos hacia Los Morales, en este espacio donde estamos ahora que es un espacio que han ido consiguiendo los vecinos, la directiva, la Jessica, con harto esfuerzo, con la comunidad agrícola primero, y ahora a través de proyectos han ido consolidando un lugar de entretención, de encuentro para los niños, para los adultos, donde poder distraerse, recrearse, y además hoy día con estas máquinas de ejercicio poder también hacer deporte. Así que estamos contentos, iniciando lo que es una larga periodo que se nos viene ahora de poder ir cerrando los proyectos de subvención municipal y de FONDEVE, que es el Fondo de Desarrollo Vecinal.
2: En la Junta de Vecinos Pablo Neruda, de Huatulame, el financiamiento se tradujo en equipamiento directo para mejorar sus reuniones y actividades comunitarias. La organización logró adquirir 24 sillas, un fogón y dos fondos, herramientas clave para el desarrollo de sus tradicionales encuentros vecinales. Miriam Gómez, presidenta de la Junta de Vecinos, expresó con emoción lo que significa este logro.
9: Para mí es una satisfacción muy grande porque me siento muy feliz de haberme ganado este proyecto, que es para mi comunidad, no es para mí, sino que para mi comunidad que lo necesita. Voy a seguir trabajando para obtener otras cosas más, como la sede, que los hace mucha falta.
10: ¿Ese ya es el próximo
9: paso? Sí, ese es el próximo paso, que vamos a luchar harto para poder conseguir una sede.
2: En tanto, en la localidad de Los Morales, el trabajo colaborativo de la Junta de Vecinos que encabeza Jessica Pérez dio como resultado la adquisición de 3 máquinas de ejercicio. Esta iniciativa fue posible gracias al financiamiento de una subvención municipal de 1.300.000 pesos, además del aporte de la misma comunidad. Por su parte, Jessica Pérez, presidenta de la Junta de Vecinos, detalló el camino recorrido y los desafíos que vienen.
11: Como decía, años que nosotros queríamos tener una plaza, algo para que poder juntarnos, poder hacer actividades, y más que nada para los niños chicos, porque acá hay varios niños chicos, ¿no? Venían acá a jugar, entonces por ahí empezó poder llegar a un acuerdo, porque estos terrenos son de la comunidad agrícola. Entonces ahí llegamos a un acuerdo con el presidente y se logró acceder a comodato.
2: Tanto en Huatulame como en Los Morales, el éxito de estos proyectos FONDEVE ha encendido el entusiasmo para seguir creciendo. El desafío que comparten ambas comunidades es concretar el sueño de construir sus propias sedes sociales. Un compromiso que el municipio espera seguir acompañando con nuevas herramientas de financiamiento y apoyo técnico.
0: Ahí estaba este reporte de nuestra periodista Camila Céspedes, que nos comentaba parte del desarrollo que se está realizando en estos sectores, Huatulame y Los Morales, iniciativas de infraestructura y también de equipamiento que por supuesto van a llegar a las comunidades, a las infancias, a la organización vecinal, y que bueno también que estas noticias estén llegando, porque como lo habíamos comentado en este proceso de lluvias, nos habíamos olvidado también de las buenas noticias, y salvar también a toda la comunidad de Los Morales y Huatulame, que ya tienen estos 2 cierres de proyecto y que por supuesto van a ser de gran beneficio.
1: Así es, Juan Pablo. Muy buena noticia para estas 2 localidades de nuestra querida comuna de Montepatria. Y nosotros nos podríamos ir a la música, ¿te tinca?
0: Sí, me parece.
1: Sí, vámonos a la música, bailando en el sol con Sol Robledo. Ya volvemos.

0: Bueno, ahí estaba este tremendo temazo de Delson Robledo, hace una acotación, Delson Robledo con Bailando en el Sol, grabado aquí en la región de Coquimbo.
1: Así es, Jesús, Delson, un cantante local, y qué bueno también que su material pueda ser compartido con todos ustedes a través del programa, y también por supuesto pueden visitar sus redes y conocer parte de su música. ¿Tenemos algunas gráficas que queremos compartir con ustedes para empezar?
0: Tenemos una gráfica, sí. Sí, por pérdida de alimentos debido al sistema frontal, CGE informa que implementará una compensación extraordinaria de 40 mil pesos para clientes que hayan sufrido pérdida de alimentos producto de la interrupción prolongada del suministro eléctrico. Ya es importante que no será necesario presentar boletas para solicitar esta compensación. Si las pérdidas superan los 40 mil pesos o existen artefactos eléctricos dañados, se deberá presentar los antecedentes correspondientes para su evaluación. Así que nuestra familia que nos están mirando podrían anotar también los canales de atención CGE ya vía WhatsApp. El número es el siguiente: +569 89568479, +569 89568479. El correo electrónico es atencionclientes@cge.cl. El correo, entonces, para repetirlo, es atencionclientes@cge.cl. También está el call center, que usted puede llamar al 800-800-767, 800-800-767, digo, y la oficina virtual y las oficinas comerciales de CGE.
1: Perfecto, entonces reiteramos también este anuncio para toda la comunidad, los que estén escuchándonos a través de los distintos medios. Si tiene alguna afectación por la falta de servicio eléctrico, puede solicitar esta compensación, acercarse a los canales de contactos que plantea CGE. Nosotros publicamos esto en la página web del municipio y también en nuestras redes sociales, para que así puedan recibir alguna compensación. Entendemos que la situación de corte de luz fue muy complicada para muchas familias y hay que tomar también esta oportunidad de compensación. Vamos avanzando entonces. El día de ayer, en este mismo espacio, en el Consejo Municipal, se realizó la aprobación de una modificación presupuestaria, la cual contempla fondos para emergencia. Esto es una buena noticia, por supuesto, así como también lo hace el gobierno regional de Coquimbo, lo comentábamos recién con Jesús, los 18 mil millones,
0: sí, se aprobaron.
1: Imagínense, aquí a nivel comunal la cifra claramente es menor, pero de esta nueva modificación presupuestaria se dejó una parte para enfrentar la emergencia. Buenas noticias, porque el municipio ya ha estado realizando una gran cantidad de inversión en maquinarias, en combustible, en aportes, compras de plástico, un sinfín de compras que se han tenido que realizar por la emergencia y también requieren, por supuesto, del presupuesto municipal. Vamos avanzando con información, esta está como de materia de salud.
0: Sí, así es, porque bueno, hace algunos días el MinSal aprobó también la vacunación contra la hepatitis A. Esto es para los socorristas, voluntariados y personas que colaboraron en la emergencia hídrica de hace algunos días atrás. Bueno, para también tener información sobre esto, es que el Departamento de Salud de Montepatria ya informa que la vacunación contra la hepatitis A está dirigida a personas que hayan estado expuestas a aguas servidas. Esto es muy importante, ¿ya?
1: Por ejemplo, si yo salí a hacer ficha FIBE, un lugar donde
0: donde había un charco de agua, un agua servida, claro. Ya. Claro, eso es súper importante. Quienes también hicieron remoción de escombro, también que colaboraron también en parte donde habían charcos de agua. Bueno, esta vacuna va a estar dirigida a este grupo de personas, ¿ya? Entonces, también hay un filtro acá, dice personas damnificadas entre un año y 49 años, 11 meses y 29 días. También la vacuna va dirigida a estas personas que estuvieron en contacto con aguas servidas, ¿ya? Y como lo decía recién, también va dirigida a socorristas, voluntarios y personas con riesgo ocupacional que han trabajado durante la emergencia. Así que cualquier duda o consulta se puede acercar a su centro de salud familiar más cercano para poder adquirir esta vacuna contra la hepatitis A.
1: Perfecto, excelente noticia. También queremos saludar a nuestros campesinos y campesinas. Nosotros habíamos celebrado hace unas semanas atrás, antes de la lluvia también, el Día del Campesino en el sector de Tulagüén, que es una tradición que se realiza. Y bueno, ahora también se hace esta efeméride más nacional. Se celebra la Vía del Campo justo en este momento tan complejo que se está viviendo. Nosotros lo comentábamos en el programa anterior. Parte de la situación compleja que viven los agricultores y los productores. De hecho, Jesús, como para contarte, nosotros estuvimos conversando con los productores de la comuna y tenemos un reporte de cerca de 2.000 unidades de caprinos fallecidos durante este sistema frontal, ya sea por falta de forraje, falta de alimento o algunos por la propia afectación de la bajada de quebrada. Entonces es una situación bien compleja que están viviendo nuestras familias del campo chileno, del campo de Montepatria, y también enviarles un saludo por el trabajo que realizan día a día y a mantener también esta tradición aquí en nuestra comuna.
0: Toda la fuerza para nuestras familias campesinas de nuestro sector de Montepatria. Así que un abrazo enorme acá a distancia.
1: Así es. También tenemos el Día del Recolector de Residuos Domiciliarios, ¿quiénes no?
0: Sí.
1: Sacan ahí la basura de las casitas. Bueno, feliz día para ellos también. Son nuestros compañeros de trabajo, deben estar ya desplegados en el territorio haciendo sus recorridos. Y aprovechamos de enviar un saludo afectuoso porque ellos realizan una labor muy importante en la comuna y por supuesto que no podemos dejar de lado su efeméride.
0: Así es. Y bueno, también saludamos a Orlando de Radio San Bartolomé Montepatria, que nos comenta que ya Conexión Comunal está saliendo por la radio RSB Montepatria. Así que también quienes están escuchando por la radio, también ahí anotar los datitos que dimos en este programa.
1: Maravilloso. Oiga, ¿y tenemos más información?
0: Tenemos
1: más información.
0: ¿Sí?
1: Y esta vez vamos vinculado a otra noticia que pasó antes de las lluvias, que no pudimos contársela, pero que sí fue muy importante para la gestión municipal y tiene que ver con la inauguración del puente de Vista Hermosa. Es un puente que conecta el sector de Vista Hermosa con Pueblo Hundido y cuenta con una inversión cercana a los 180 millones de pesos. Así que conozcamos el siguiente reporte. Un hito largamente esperado por la comunidad de Montepatria. Se trata de la inauguración oficial del puente Vista Hermosa, una obra estratégica que une de manera segura a los emblemáticos sectores de Pueblo Hundido y Vista Hermosa. La emotiva ceremonia, encabezada por el alcalde Cristian Herrera Peña, contó con la activa participación de consejeros regionales de la provincia de Limarí y dirigentes del sector. La nueva infraestructura, financiada a través del Fondo Regional de Iniciativa Local FRIL del Gobierno Regional de Coquimbo, tuvo una inversión que ascendió a un monto cercano a los 180 millones de pesos. Cuenta con un tablero de hormigón de 4,5 metros de longitud y 12 metros de ancho, apoyándose sólidamente sobre estribos. Este avance vial no es un hecho aislado, sino que integra un proceso de transformación urbana que experimenta el sector poniente de la cabecera comunal de Montepatria, esto a través del programa Quiero Mi Barrio. Bajo los principios de cercanía, transparencia y participación ciudadana que definen a la administración municipal, esta inversión conjunta entre el municipio y el gobierno regional reafirma el compromiso por descentralizar los recursos públicos. Al respecto de aquello, el alcalde de la comuna de Montepatria, Cristian Herrera Peña, destacó esta iniciativa, la cual sirve para dar respuesta a un gran sueño que tenía la comunidad montepatrina.
2: Primero, mis respetos a la familia de don Julio, que es vecino de aquí del puente, que falleció hace algunas horas, y bueno, primero partir con eso. Y segundo, es una obra que era largamente esperada, tanto por los vecinos de Vista Hermosa como por los vecinos de Pueblo Hundido, que les permite transitar tranquilos entre estos dos sectores. Y no solamente los sectores, porque se transforma en un ingreso más a nuestra comuna de Montepatria, uniendo la parte más baja, más antigua, que algunos pueden señalar, con la parte a lo mejor más nueva, y generar condiciones para que la accesibilidad nunca se pierda. Nosotros lo hablábamos antes, se subía por la Concepción, por ahí de hecho algunos vecinos me dicen que el puente está con algún movimiento en ese sector, hoy día tenemos precipitaciones en estos próximos días. Es asegurar el tránsito entre los sectores de manera segura, con mejor iluminación, con un puente de una estructura firme, no como lo que había anteriormente, que aquí había un puente de madera, que tenía una roca al medio. Muchas veces uno se olvida de la obra, a cuál obra viene a reemplazar. Y sin duda lo decían ellos, nuestros dirigentes, que es una obra que ellos soñaban, que esperaban largamente y la pudimos concretar. Creo que eso es lo que más nos motiva, que cuando trabajamos todos en conjunto podemos concretar aquellos sueños tan esperados para la comuna.
3: Asimismo, fue la propia comunidad la que agradeció esta obra de conectividad y así lo manifestó la presidenta de la Junta de Vecinos de Pueblo Hundido, Clara Milla.
4: ¿Qué cree que le diga? Estoy más que feliz, orgullosa de ver esto terminado, porque se veía antes con esa roca puesta ahí, no se podía hacer nada, era un peligro tanto igual para los adultos mayores y para la gente, no pasaban vehículos por aquí, antes tenían que ir a dar la vuelta a Vista Hermosa, que le llamábamos nosotros Puente Vista Hermosa antes. Entonces, ahora con este puente, o sea, yo estoy muy feliz.
5: Más unión en el Quiero Mi Barrio también.
4: Más unión en el Quiero Mi Barrio, porque igual hay personas de Vista Hermosa que vienen acá, entonces con este acceso mucho mejor. Perfecto. Así que feliz y muy agradecida de las autoridades, de la municipalidad, del alcalde y de todo.
3: Palabras similares tuvo una de las dirigentes de la Junta de Vecinos de Vista Hermosa, Eddie Olivares, quien además se destaca la importancia de que la comunidad comparte y participe de estos programas.
6: Muy emocionada porque Vista Hermosa, habemos muchos adultos mayores que realmente a veces nos pasamos por Concepción, ¿por qué? Porque mucha locomoción, entonces hacía falta un nuevo puente, que realmente ahora tenemos más unión con Pueblo Hundido, más ahora yo estoy invitando a mucha gente de Vista Hermosa a unirse a Quiero Mi Barrio, que hace muchos talleres, hace muchas reuniones y es bonito compartir con gente de acá, lo sentimos más unidos.
5: Perfecto, más unión en el barrio.
6: Claro, y ahora pedirle que llegue más proyectos para nuestra comuna para que se ponga más hermosa.
3: De esta manera se espera que este puente se sume al progreso transformador que vive el sector a través del programa de mejoramiento Quiero Mi Barrio. Ambas iniciativas se complementarán para renovar la conectividad, elevar la calidad de vida y también de los espacios públicos de los sectores de Vista Hermosa y Pueblo Hundido.
1: Ahí estaba este reporte sobre lo que fue la inauguración del puente de Vista Hermosa y Pueblo Hundido, un puente que, como comentaba anteriormente, tiene una inversión cercana a los 180 millones de pesos, fue financiado a través de un FRIL con el gobierno regional de Coquimbo, también habían consejeros regionales presentes en la jornada, así que bueno, fue una jornada bastante tranquila, bastante buena, y también se hablaba de la importancia de conectar estos dos sectores que, a pesar de estar tan cerca, no realizan actividades en conjunto y ahora también las están empezando a realizar.
0: Así que muy buena iniciativa también para estos dos sectores de Montepatria. Oye, tengo una información, Juan Pablo, antes de cerrar este programa, sí, porque ya ahora todos se pueden vacunar contra la influenza. Desde el 23 de julio, cualquier persona podrá acceder a vacunarse de forma gratuita ya contra esta enfermedad. Así que puedan asistir a su centro familiar más cercano para poder adquirir esta vacuna. ¿Ya? Así que ese era el datito que teníamos para que puedan acudir las personas que no se han vacunado contra esta enfermedad.
1: Así es, vacunarse es importante para poder tener también estos anticuerpos y enfrentar también cualquier situación que pueda ocurrir.
0: Así es.
1: Estamos llegando al final, Jesús, entonces.
0: Estamos llegando al final, sí.
1: Esperemos que se encuentren muy bien y nos encontramos en una próxima instancia.
0: Nos vemos hasta el viernes. Chau, chau.
1: Chau, chau.

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1: Señor locutor, ¿quiere hacerme el favor de decirme qué horas son?
2: 12 horas, 2 minutos.

Virgen y Señora nuestra de la Merced, a ti suplicamos que mediante tu maternal intercesión ante tu Hijo Jesucristo, nos alcance la verdadera libertad de los hijos de Dios y nos hagas libre de cualquier esclavitud, de modo que experimentemos en nosotros la alegría de la salvación. María, Merced de Dios, regalo de Cristo a los

Hombres, la Trinidad Santa te envió a chañar al alto, como mensajera de libertad y misericordia, para que, por medio de Cristo Jesús, mostrarte como corredentora, mediadora y madre de todos, eres ternura de Dios para los pobres. Madre de la Merced, enséñanos a valorar nuestra fe cristiana, haznos capaces de amar con caridad mercedaria, conviértenos en portadores de paz. Que tus besos derritan la violencia que nos envuelve, hasta que recuperemos en tu regazo materno la ilusión de familia, transformando el mundo en un hogar. Bendice este pueblo tuyo, que te proclama patrona y princesa y gusta, enamorado de llamarte madre.

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2: La Seremi del Deporte del Maule, Francisca Mardones, recibió la beca PRODAR y beneficios del IND tras asumir su cargo. Justificó no renunciar antes por retrasos en su sueldo y falta de oficio de nombramiento, mientras el ministerio descartó inhabilidades. Unidades del Ejército de Chile realizaron detonaciones controladas con un obús en Portillo para prevenir avalanchas. Tras registrarse acumulaciones de más de 4 metros de nieve, el operativo buscó provocar desprendimientos planificados para proteger a las personas y las vías de tránsito. El gobierno defendió la salida de más de 30 autoridades en 139 días tras las críticas por improvisación. El biministro Claudio Alvarado afirmó que actúan con rapidez ante conductas indebidas, señalando que da lo mismo que sean 20, 25 o 30.
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4: 12 horas, 33 minutos.
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A veces tengo cosas grandes en mis dedos. A veces tengo tu cuerpo. 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Me siento palpitando y me encuentro sintiendo con todo este pequeño cuerpo. Luego haces algún recuerdo ajeno y a mí me colma el celo y quedo oscureciendo. ¿Sabías que el amor satura y deja un vacío dentro? Y muchas veces uno se sorprende sonriendo. Y pienso tu sonrisa y sé que estoy contento. Luego vienen tus ojos, se acercan despacito, alumbrando mi anhelo. Luego siento tu pelo que molesta en los besos. Entonces hay que despedirse y viene un largo beso que quiere ser un hijo y que no quiere serlo. 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
y te canté el cerezo y del pozo en el cielo y todas mis pequeñas cosas las siento en tu recuerdo. ¿Recuerdas de aquel verso que hablaba de febrero? 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

0: Es la 1 de la tarde.
1: Gracias, muchas gracias.
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2: Parlamentarios solicitaron al Cernagiomín y a las autoridades ambientales la fiscalización preventiva del relave en desuso El Chorrillo, en San Felipe. Tras la alerta de vecinos, buscan descartar riesgos de colapso o contaminación del agua ante la llegada de un nuevo sistema frontal. Desde el Partido Republicano surgió la idea de privatizar Codelco. El senador y presidente del partido, Arturo Esquella, propuso vender la compañía o al menos una parte de su propiedad. Ante esto, el gobierno descartó la opción de privatizar la minera estatal. Entre el lunes 3 y el miércoles 5 de agosto se realizará el primer PyME Day, un evento muy parecido al Cyber Day, pero centrado en pequeñas y medianas empresas. La iniciativa reunirá a más de 70 pymes y emprendedores chilenos en un solo sitio web.
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4: 13 horas, 1 de la tarde, 36 minutos.
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0: Son las 2 de la tarde.
1: Gracias, muchas gracias.
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2: SENAPRED reportó 5 personas desaparecidas y 13 fallecidas por emergencias meteorológicas. Las autoridades monitorean el desborde del río Yolelue, ejecutan evacuaciones y preparan medidas ante el próximo ingreso de nuevos sistemas frontales en medio de una alta saturación de los suelos. El juzgado de garantía de nacimiento fijó para noviembre el cierre de la investigación del megaincendio Santa Ana de 2023. Hay 2 formalizados por omitir la limpieza del tendido eléctrico, hecho que causó 14 muertes. La defensa sostiene su inocencia. Contratistas de la empresa Tapusa se reunieron con el municipio de Concepción para buscar el pago de deudas por obras inconclusas de veredas. Exigen gestionar los fondos retenidos y advierten que no permitirán reanudar los trabajos hasta recibir el pago total correspondiente.
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4: 14 horas, 2 de la tarde, 34 minutos.
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0: ¿Quién?
1: Yo.
0: ¿Y quién es yo?
1: Yo, Diego.
0: ¿Diego Luna?
1: No, boludo, Diego Armando Maradona.
0: ¿Pero qué te pasa, Diego? ¿Por qué vienes así?
1: No te das cuenta, boludo. No viste el mundial, viste la vergüenza que pasamos. 4-0, pibe, qué vergüenza. Necesito un pasecito.
2: Échale la pelota.
3: No te das, güey, carnal. Lo único que él quiere es un pasezón de los otros. Por eso vino a la tienda, carnal.
2: Pasúrtele, carnal.
3: Pues échale uno a Salud también, ya ves que Aguirre también falló el vato.

0: 15 horas, 3 de la tarde, 2 minutos.
1: Gracias, muchas gracias.
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0: compadre, pues ¿qué hizo, compadre?
1: Pues no va a creer, compadre. Nos fuimos a tomar unos tragos, hombre.
0: ¿Y con qué nombre?
1: Pues ¿con quién va a ser, hombre? Con el de botas negras.
2: Señoras y señores, esta noche voy a presentar una gran obra musical. Eso llega al corazón. Se la vamos a dedicar a todos los padres y madres y aquellos papitos y mamitas que ya no se encuentran con nosotros. Así que con bastante cariño, en la voz de Coqui, y aquí está la nueva Banda Tropical.

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2: La Seremi de Salud de Los Lagos, Evelyn Brintrup, enfrenta 5 denuncias bajo la ley Karim por presuntos malos tratos y medidas arbitrarias hacia funcionarias. Tras ser notificada, la autoridad solicitó iniciar las indagatorias correspondientes para esclarecer los hechos. Moderno equipamiento tecnológico se bloquearán las señales de telefonía celular en la cárcel Alto Bonito de Puerto Montt, donde se realizaban estafas telefónicas. Tras la operación Torreones y la revelación de redes criminales, se implementará un sistema de inhibición de señal que impedirá el uso de celulares en la prisión. Más de 100 camioneros llevan días varados en el límite entre Chile y Argentina debido a la lentitud en la aduana trasandina. Los transportistas alertan sobre la falta de alimentos, insumos y medicamentos, sumado al temor por un nuevo sistema frontal con nieve en la ruta.
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4: 15 horas, 3 de la tarde, 34 minutos.
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Hola, hola, ¿qué tal? Soy Daniel Robledo y en esta ocasión mi mamá y yo les tenemos una sorpresa a todas mis seguidoras, a todas las que son mamacitas, para decirles feliz Día de las Madres, ¿verdad que se llama? Y por supuesto, a la mía también, aunque miren a veces, dice, échele más.

quiero decirles que sin esta mujer yo no podría vivir. O sí podría, pero viviría incompleto. Y sé que muchos viven de esta manera. Así que también dedicamos esta canción a todas las madrecitas que están en el cielo. Y le pido a Dios con todas mis fuerzas que la mía me la deje muchos, muchos años conmigo.

0: 16 horas, 4 de la tarde, 2 minutos.
1: Gracias, muchas gracias.
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Bueno, es verdad que en esta canción he encontrado las palabras justas y he abierto mi corazón y el corazón de cada integrante de aquí, los dueños del swing, para hablar de lo que significa una amistad. Muchas veces uno, cuando tiene poder, cuando tiene dinero, es capaz de reunir muchísimas, pero muchísimas personas alrededor de uno, o cuando le es útil a muchas personas de pantalla, ¿verdad? Pero amigo, la palabra amigo significa otra cosa. Es meterse en el pellejo del otro. Es no olvidarse jamás. Estar en las buenas, en las malas, en las penas y alegrías. A la juventud quisiera hablarle, en verdad, que no se equivoquen. Los que van a poner el pecho, el corazón por todos ustedes son su mamá, su papá, sus hermanos. Si no, pregunten en los privados su libertad cómo quedan tirados ahí cuando le suceden cosas tremendas, ¿verdad? Quiero ofrecer fuerte, pero bien fuerte el aplauso arriba, porque yo, amigos, tengo...

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Gracias, Gonza. Buenas tardes, ¿cómo están todos? Ya estamos de regreso nuevamente para todo Chile y Latinoamérica. Juanito Brizuela y la banda tropical. Y como estamos en verano y hace mucha calor, nos vamos a Hawái. Éxito, primicia 2021. Esto dice y suena. Oscar Brizuela, suena así, maestro.

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2: El gremio legal Tech Chile rechazó la petición de jueces civiles de prohibir la inteligencia artificial tras el envío masivo de 38.000 escritos judiciales. Argumentó que automatizar no equivale a usar inteligencia artificial, llamando a regular su uso en lugar de vetarlo y a mejorar la plataforma digital. La Corte de Apelaciones de Santiago condenó al fisco a pagar 60 millones de pesos por daño moral a un manifestante. El hombre sufrió el impacto de una bomba lacrimógena en 2019, lo que le provocó graves secuelas neurológicas, acreditándose una falta de servicio policial. Neymar confirmó su retiro definitivo de la selección brasileña tras quedar eliminado en octavos de final del Mundial 2026. Pese a las especulaciones sobre el Mundial 2030, el delantero del Santos aseguró que su ciclo concluyó y descartó volver a vestir la verde-amarela.
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4: 16 horas, 4 de la tarde, 32 minutos.
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0: 17:05 p.m.
1: Gracias, muchas gracias.
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1: Aumentó a 18 la cifra de fallecidos tras el terremoto de magnitud 7,1 en Kumamoto, Japón. Equipos de rescate realizan una carrera contra el tiempo para encontrar sobrevivientes atrapados entre los escombros, mientras se registran cientos de heridos y miles de evacuados. Las inversiones mineras en Perú alcanzaron los 2.634 millones de dólares entre enero y mayo de este año, un 43,6% más respecto del mismo periodo anterior. El sector es liderado por Southern Perú, Shougang y Antamina, concentrándose la mayor inversión en Arequipa. Un amplio respaldo ciudadano reflejó la última encuesta Plaza Pública de CADEM respecto de la fiscalización del consumo de drogas en autoridades públicas. Un 98% de los consultados se manifestó a favor de que las autoridades se sometan periódicamente a test de drogas.
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3: 17 horas. 5 de la tarde, 31 minutos.
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0: para arriba, eso para arriba, eso para arriba. 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
1: ¡Ah, no, no, no! ¡Chico!

0: Son las 6 de la tarde.
1: Gracias, muchas gracias.
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1: Tras dos semanas de cierre en el paso Los Libertadores, los sectores productivos descartan desabastecimiento en la zona central de Chile. Sin embargo, advierten un creciente impacto económico por mayores costos logísticos y retrasos, además de exigir planes y protocolos de contingencia. Gianni Infantino dio un plazo de 53 días a las 211 federaciones para aceptar una filial comercial de la FIFA que entregaría 53 millones de dólares a cada una. La UEFA rechazó la medida acusando un intento de comercializar el Mundial con privados. El ISP confirmó que el marino vietnamita fallecido en Talcahuano padecía malaria, descartando ébola u otra fiebre hemorrágica. Dado que el mosquito transmisor no está en el Biobío y no hay riesgo de contagio, la autoridad levantó la cuarentena del buque para su zarpe.
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3: Las 18 horas, 6 de la tarde, 35 minutos.

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0: tengo una pregunta. ¿A usted le gustan los animales?
1: Si la preguntita, tengo como 8 perros en la casa, oiga. Oiga, a propósito de animales, ¿usted sabe cuál es el animal que 2 veces es animal?
0: ¿Será algún músico de la Sonora?
1: Oiga, que le gusta el huevo a usted. No, pues, ¿sabe cuál o no?
0: No,

0: Oiga, ¿qué opina del matrimonio, don Vito?
1: Mire, sabe que yo creo que el matrimonio es una cadena tan pesada que a veces hay que llevarla a tres.
0: Ah,
1: hay mujeres bien insensibles. Mi señora es insensible. Un día le pregunté, le dije, mi amor, si yo me pegara un balazo, ¿tú lo sentirías? ¿Y sabes lo que me dijo? Por supuesto, si no soy sorda.

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1: Vecinos de Nonguén, en Concepción, denuncian que más de 20 perros sufren un grave abandono por parte de una residente. Ante la falta de alimento, los animales incurren en canibalismo y atacan a mascotas del sector sin recibir aún respuestas de las autoridades. El presidente de Corea del Sur, Lee Jae-myung, llegó a Chile para reunirse con el mandatario José Antonio Kast. Su objetivo es modernizar el Tratado de Libre Comercio y firmar un acuerdo para fortalecer la cooperación en minerales críticos. Debido a las intensas lluvias en los ríos y los lagos, los trabajadores de ProleSur aplazaron para el jueves 30 de julio la votación sobre la última oferta salarial de la empresa, donde decidirán si aceptan la propuesta o inician una huelga.
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3: 19 horas, 7 de la tarde, 33 minutos.